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0: Las tres.
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2: Buenas tardes y bienvenido a la sintonía de Agroradio, si se acaban de incorporar. Bueno, pues ya estamos en la recta final, estamos con la última entrevista y no es porque no haya más, es que no quieren sentarse. Pues yo aquí tengo dos sillas y los miro a la gente y salen corriendo. Bueno, pues en este momento tenemos visita aquí, pero no sé si podrán entrar por la puerta. No te ha visto, Alberto, no te ha visto. Cosas del directo. Bueno, pues estamos aquí en las instalaciones de Agrinova, como ustedes ya saben, y hemos venido en una Peugeot Rifter, gentileza de Stellantis and You. Como yo digo, el vehículo que Dios dijo para las personas que trabajan en el sector agrícola. 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Bueno, pues en este momento tenemos un técnico de campo que, bueno, nos va a hablar. La visita que he comentado anteriormente del poniente almeriense, que están hoy, casualmente están aquí, hemos coincidido hoy aquí. Bueno, pues vamos a darle los buenos días a Alberto Medina, técnico comercial de suministro Antesis Group. Alberto, buenos días o buenas tardes ya.
3: Hola, buenos días.
2: Acércate un poquito, acércate.
3: Buenos días.
2: Bueno, pues Alberto, técnico de campo de una empresa de suministro de la comarca del Poniente. ¿Cuántas personas habéis venido hoy de visita aquí?
3: Dos personas.
2: Ah, dos personas.
3: Dos,
2: ¿no?
3: Personas.
2: Compañera también de.
3: Compañera también, ingeniera técnica agrícola.
2: Ajá.
3: Y los dos nos encargamos de asesorar en campo diariamente.
2: Bueno, pues Alberto, entiendo que soy personas que os gustan del catálogo o parte del catálogo que tiene Agrinova para utilizar en campo, ¿no?
3: Sí, por supuesto. Desde el inicio de Antesis siempre ha estado ligado a los productos de Agrinova. Son unas grandes herramientas para nuestro trabajo día a día, uh-huh. Porque en las dificultades que vamos encontrando día a día tenemos una gran versatilidad de productos que nos ayuda a tomar las decisiones correctas ante los problemas que nos vamos encontrando en el día a día de los diferentes cultivos que nos vamos encontrando.
2: Uh-huh. Alberto, de todo el catálogo que tiene Agrinova, el que menos te gusta y el que más te gusta.
3: Gustarme me gustan todos, y no es porque estamos aquí. Ajá. Pero realmente hay que verlo después cuando se está asesorando con esos productos. Y no tiene producto que diga, buah, lo dijo apartado. Lo que sí es verdad es que hay que saber utilizar el producto en su momento idóneo, que para ello está también el apoyo siempre que tenemos de Agrinova con su asesoramiento técnico. Antes de empezar a utilizar cualquier producto, nos lo enfocan, nos lo explican y después nosotros ya lo amoldamos a nuestra manera de trabajar.
2: O sea, no hay producto malo, es
3: no
2: que
3: hay
2: saber,
3: producto.
2: Hay que saber cuál es el momento,
3: el momento y
2: el tiempo y también cómo, es decir, cómo aplicar, ¿no?
3: Exactamente, en qué cultivo, y no es, consiste muchas veces en aplicar por aplicar los productos, es enfocarlo al momento y al problema que se te está presentando, o no a veces problemas, sino necesitamos ya un cultivo en unas condiciones idóneas para obtener una productividad lo mejor posible, acorde a lo que nos pide el mercado.
2: Aquí, si el agricultor no tiene rentabilidad, aquí no tiene rentabilidad nadie, ¿no?
3: Exactamente, todo para tener agricultor. Si el agricultor no es lo que tú ya has dicho, no tiene rentabilidad, el resto que estamos alrededor no funcionamos. Eso es indiscutible.
2: Alberto, ¿qué te dice, qué te transmite el agricultor, bueno, cuando hacéis aplicaciones de los diferentes productos de Agrinova?
3: Realmente son productos que dan seguridad, son productos que ya están muy conocidos aquí en la provincia de Almería. Ajá. Y son productos que dan seguridad, que la gente, incluso productos porque a lo mejor en algún momento no ha utilizado todavía, introduce un producto nuevo en esa finca, realmente el agricultor, sabiendo que son productos de Agrinova, da seguridad de que se va a obtener el resultado que se está esperando.
2: O sea, no es que me venden, ¿no?
3: No, eso no, ya no es como otros productos, dice, ¿y esto qué es? Y esto es explicar el producto, pero realmente no hay desconfianza ninguna. Se sabe, uh-huh, que es un producto acorde a la calidad que hay que trabajar hoy por hoy. Uh-huh.
2: La bandera de Agrinova se puede decir que es la gama Quantum, ¿no?
3: La gama Quantum es una gama que está desde su inicio, sobre todo Quantum Engorde, el clásico, pero después se desarrolló la gama Quantum y son herramientas impresionantes. Pero pese a ello, tiene otra gama, ahora la gama Energy que ha sacado. Buah, son unos productos, tres productos que han sacado ahí, que lo estaba hablando con ellos hace un rato, son una maravilla.
2: Son una Háblanos maravilla. De esa línea Energy.
3: Pues son Energy Choice, son unos mejorados, son a base de microelementos, tienen una base de hierro, otra base de zinc, otro de micro exclusivamente, y bueno, se puede utilizar vía riego, realmente son activados también del suelo, te activan mucho la planta, y la función que tienen son efectos muy visibles y sobre todo rápidos, porque aquí en Almería no hemos acostumbrado a que cuando hacemos las cosas las queremos ya. Para hoy no, las queremos para ayer, y son productos que yo cuando nos las presentaron ya estoy, creo que tendrán un par de años, no lo sé, un par Ajá. de años así, buah. Dije, estos productos han venido para dar aquí mucha caña y quedarse. No han sido productos pasajeros, que hay a veces que te encuentras en el mercado productos que son muy pasajeros, una moda de un año. No, son productos que han venido para quedarse aquí.
2: Ajá. Alberto, ¿qué te ha parecido la fábrica? La visita a la fábrica.
3: Buah, impresionante. Una maravilla. Una maravilla de fábrica, de organización, de forma de producir los productos. Ajá. El protocolo que tienen de trabajo. Buah, tienen unas instalaciones que vamos, eso, es una maravilla. Y hay una gran suerte poder haber venido a visitarla. Y me habían dicho en diferentes ocasiones, no había podido, pero estoy súper contento con esta visita. Muy contento. Porque esto es lo que las herramientas que tenemos para poder trabajar aquí nacen.
2: ¿Tú te podías imaginar que había estas instalaciones aquí en Almería?
3: No, no me lo podía imaginar. Me habían hablado de ella, me habían dicho que estaba muy bien, pero digo, bueno, todo siempre se adorna, ¿no? Que es lo que pasa, ¿no? Pero una vez vista, he dicho, guau, esto es un nivel superior a lo que yo esperaba ver.
2: O sea, dos líneas de producción, líquidos sólidos. Sólido. Pero decir, es que es impresionante la producción en alto, debajo del envasado. Y bueno, unas instalaciones de...
3: Y el volumen que hacen diariamente de productos, ¿eh?
2: Sí, sí, sí.
3: Que es, no está diciendo un número y dice, ¿en serio tanto? Claro, el nivel que tienen de trabajo es muy alto.
2: Hombre, se vende en Almería, pero...
3: La exportación también tira mucho.
2: De hecho, cuando pasas por la zona de embarque, los pales ya tienen los países
3: de destino. Me he fijado, sí, ya están todos ahí preparados para ir cargando los contenedores.
2: Y eso se renueva a diario. A diario. Y ver los pales... todos los países a nivel mundial donde se envía producto fabricado, bueno, cliente investigado, sí. Fabricado y envasado aquí en la provincia de Almería. Es decir, que Almería, pues que en la agroindustria también tenga empresas de prestigio y de peso, pues eso también avala a la agricultura de Almería.
3: Es muy importante, porque realmente estamos en un sector muy fuerte de agricultura, ves esto y está correlacionado todo.
2: Que no es que es un almacén con una torba.
3: No, ni mucho menos. No
2: te lo esperabas, ¿no?
3: No me lo esperaba así.
2: Hombre, yo he tenido la suerte de visitar ya varias veces la fábrica. Estuve previo, a poquito tiempo de terminar la fabricación de la construcción de la empresa y empezando a fabricar. Después estuve. En el acto
3: en la inauguración.
2: Sí. Por eso digo que he tenido, sobre todo los días previos, es decir, que puedes ver la fábrica con detenimiento, ver los procesos porque estaban trabajando. El día de la fabricación no estaba trabajando. Claro. Pero es decir, yo he podido verlo trabajando.
3: Supongo que cada día que vienes te gusta más ver lo que dices. Sí. Me quiero dar otra vuelta a explicármelo de nuevo.
2: Y una cosa buena que tienen, que bueno, detrás. Justamente detrás hay un espacio reservado para empezar a que ya hay árboles, hay árboles para investigación. Cuando se termine todo el proceso habrá también invernadero.
3: Sí, nos han estado explicando también que quieren extrapolar, pues bueno, el desarrollo que llevan, pero ya más directamente aquí todo dentro de mismas instalaciones. Llevan un proyecto bastante ambicioso y bueno, para darle más respaldo al producto que están haciendo.
2: Y luego el tema de investigación, que no paran de investigar, pues evidentemente hemos estado hablando con Juan Jesús, pues ese tema, y hay muchas líneas que al final se quedan en el camino.
3: Claro, muchas veces, ahora por ejemplo también hemos estado hablando otras veces porque tenemos muy buena relación, antes sí con Agrinova hay muy buena relación, ya que partimos con ellos inicialmente, ha sido nuestro producto bandera desde que se inició el almacén de suministro. Y muchas veces nos preguntan, oye, ¿qué inquietudes tenéis? ¿Qué producto? Y siempre están ofreciéndote soluciones o decir, oye, me puede interesar este formulado. esto me gustaría tenerlo, danos un poco de paciencia que lo vamos a sacar. Y lo hacen así y con muy buenos resultados.
2: Bueno, pues Alberto Medina, técnico de campo de suministro agrícola Antesi Group, ¿que estáis dónde?
3: Estamos en Langagosa Vícar, allá estamos, llevamos ya 15 años. Poco a poco vamos dando guerra, como tiene que ser, vamos de poquito a más, y bueno, muy contentos, y la gente que trabaja con nosotros supongo que también muy contenta, si no, no estaríamos todavía.
2: Oye, la agricultura de Almería tiene una cosa buena y una cosa mala, es muy dinámica, ¿eh?
3: Sí, y exigente.
2: Y exigente, exigente. Es como te duermen los laureles.
3: Claro, aquí si el cultivo no funciona, el perito no funciona.
2: A vosotros os pasa igual que a los entrenadores de los equipos.
3: Exactamente lo mismo. Si esto hay que cambiar de perito. Y bueno, lo que interesa es aguantar con una cartera sólida durante muchos años. Yo es lo que muchas veces digo. No quiero buscar nuevos clientes, con los clientes que tenga jubilarme o que ellos se jubilen conmigo. Ese es mi punto de partida y el punto de partida que tiene Antesi, de decir, no hay que estar en la búsqueda continua de clientes, que siempre que salgan son buenos, pero o que ellos se jubilen con nosotros o nosotros jubilarnos con ellos.
2: Se mantiene en la parroquia, como diría un
3: cura. Exactamente, tal cual.
2: Bueno, pues Alberto, lo dicho, muchas gracias por aceptar la invitación.
3: Muchas gracias a ti.
2: Te he visto muy relajado, ¿eh?
3: Hombre, hay que estar relajado.
2: No es lo habitual, ¿eh?
3: No, bueno. Será porque está aquí a gusto contigo.
2: Yo te digo.
3: Las instalaciones más todavía.
2: Te digo yo que he tenido experiencia de todo tipo, ¿eh?
3: Bueno, pues me alegro.
2: Anécdotas las que tú quieras.
3: Sí, me lo puedo imaginar.
2: Pues, Alberto, muchas gracias.
3: A ti.
2: Bueno, ya a nuestra audiencia, emplazarles a que sigan en compañía de Agroradio, con nuestra compañía musical y, cómo no, con la mejor información de agricultura. Y ya si vamos a poner el punto final a esta programación de exteriores en el día de hoy desde las instalaciones de Agrinova en Huércal Overa, y también agradecer, como no, al grupo Stellantis and You en la provincia de Almería, bueno, pues que nos haya cedido una Peugeot Rifter, bueno, pues para poder trasladar todos los equipos, que no son pocos los que tenemos que llevar hasta el mobiliario. No llevamos cocina porque no pernoctamos, que si no también llevaríamos cocina. Lo dicho, que muchas gracias a Agrinova por abrir las puertas para hacer aquí programa de radio, y también muchas gracias al grupo Stellantis and You en la provincia de Almería. Pues como siempre decimos, mañana más y mejor. Hasta mañana.
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0: las 4.
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0: Las 6.
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0: 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Y con él la primera mujer en percusión española, Mercedes. Y el aplauso extensible a la gente que no vemos, gente de música, de sonido, de luces, gente de los vídeos, a todos, de verdad. Gracias.
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0: Las 8.
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1: Muy buenos días. Bienvenidos a Agroradio. Bienvenidos a la sintonía del 103.0 de la FM. Repasamos ahora en nuestra emisora la previsión meteorológica que nos facilita la Agencia Española de Meteorología para Andalucía y Almería en este martes 26 de mayo de 2026. Comenzamos por Andalucía. Cielos poco nubosos o despejados. Temperaturas con pocos cambios. Vientos flojos variables. Moderados de levante en la provincia de Cádiz, con rachas ocasionalmente fuertes en esta provincia de Cádiz. En Almería, cielos poco nubosos o despejados, temperaturas con pocos cambios, vientos flojos variables con intervalos moderados de componente este en el litoral. La máxima prevista para hoy en Almería serán 30 grados y la mínima 19. Ahora mismo tenemos 21 grados de temperatura en el Ejido. Feliz día desde Agroradio.
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0: Control biológico en cultivos de primavera. Al inicio de la plantación del cultivo de primavera es muy importante su planificación. Para realizar un eficaz control de las plagas venideras que siempre aparecen, la herramienta principal es el control biológico de forma preventiva. El éxito de control de plagas en el cultivo de primavera va directamente relacionado con arrancar con la mejor sanidad vegetal en nuestro cultivo principal que plantamos en verano. Siempre debemos mirar más allá, visión a largo plazo.
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0: Las 11.
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2: Buenos días y bienvenido a la sintonía de Agroradio si se acaban de incorporar. Y buenas tardes si escuchan esta nueva entrega de Agroradio en horario de tarde. Bueno, pues en estos espacios informativos, bueno, pues hacemos entrevistas y otras veces pues les traemos información, algunas elaboradas por nosotros y otras, bueno, pues que nos envían notas de prensa, como es el caso de este espacio. En este momento vamos a darle traslado a ustedes una nota de prensa que nos ha enviado FEPEX, en la que dice que menos fruta y más hortaliza en la exportación del primer trimestre, que descendió un 1% en volumen. La exportación española de fruta y hortaliza fresca en el primer trimestre de 2026 descendió un 1% en volumen, totalizando 3,4 millones de toneladas, debido al menor peso de las frutas, que retrocedieron un 4,5%, y mayor protagonismo del segmento hortícola, con un 2% más exportado. Según los datos del Departamento de Aduana e Impuestos Especiales hechos públicos ayer, bueno, ayer, la semana pasada, y procesados por FEPE, el retroceso del volumen en el primer trimestre responde en gran medida a la caída de algunas de las principales frutas exportadas, en concreto cítrico y fresa. Las mayores bajadas se concentraron en la mandarina, con 45.718 toneladas menos, y la naranja, que pierde 45.061 toneladas. También retrocedió la fresa, con un descenso de 16.084 toneladas, pasando de 109.982.000 toneladas en el primer trimestre de 2025 a 93.989 toneladas en el mismo periodo de este año, un 15% menos. Retroceso debido a las sucesivas borrascas que afectaron a Huelva desde diciembre a febrero. Estas reducciones explican buena parte del ajuste del volumen total en un contexto en el que las frutas retrocedieron un 4,5% hasta situarse en 1.400.000 toneladas. Frente a esta tendencia, la hortaliza ha mostrado un comportamiento más dinámico en el primer trimestre de este año, con un aumento del volumen exportado del 2%, totalizando 1.900.000 toneladas, lo que ha permitido amortiguar la caída global. En conjunto, el trimestre refleja un cambio en la composición de la oferta exportada, con menor peso de fruta y mayor protagonismo del segmento hortícola, según FEPEX. En cuanto al valor de la exportación española de fruta y hortaliza fresca en el primer trimestre de este año, creció un 8%, totalizando 6.140 millones de euros. Este crecimiento se apoya fundamentalmente en el comportamiento del bloque de hortaliza, que creció un 13%, alcanzando los 3.520 millones de euros, mientras que las frutas registraron un aumento más moderado, del 1%, totalizando 2.619 millones de euros. Entre los productos que más contribuyeron al incremento del valor destacan el pepino, con un aumento de 4.786 euros, lo que supuso un crecimiento del 24%, totalizando 537 millones de euros. El calabacín, que creció un 49%, totalizando 251 millones de euros. Y el pimiento, con un 10%, situándose en 787 millones de euros. Y en fruta, destacó con un 35% más y 287 millones de euros. En el lado contrario, destaca la fresa, con un retroceso del valor exportado del 9,5%, totalizando 418 millones de euros. Desde el punto de vista territorial, el comportamiento de las exportaciones refleja un mayor peso relativo de Andalucía y Murcia, frente a la reducción del volumen exportado por Comunidad Valenciana. Y en este primer trimestre de 2026, Andalucía se mantiene como principal origen exportador, con 1.200.000 1.200.000 toneladas, lo que supone un incremento de 39.934 toneladas, un 3,3% más. Murcia registró también un crecimiento significativo con 688.332 toneladas, tras aumentar en 45.908 toneladas, un 7% más. Por el contrario, Comunidad Valenciana redujo sus exportaciones un 10%, totalizando 1 millón de toneladas. Según los datos del Departamento de Aduanas e Impuestos Especiales procesados por FEPE y hechos públicos la semana pasada a través del Informe Mensual del Comercio Exterior, elaborado por la Secretaría de Estado de Comercio, dependiente del Ministerio de Economía, Comercio y Empresa. Bueno, pues repetir un dato que se ha quedado ahí un poco. Era, en fruta destacó el limón con un 35% más y 287 millones de euros. Y en el lado contrario destaca la fresa con un retroceso del valor exportado del 9,5%, totalizando 418 millones de euros. Ese dato había quedado ahí un poquito confuso. Bueno, pues esta es la información que nos ha hecho llegar FEPE en relación a la exportación de frutas y hortalizas en el primer trimestre de 2026, pues donde dice que menos fruta y más hortaliza, un 1% más en exportación este trimestre. Bueno, pues como siempre decimos, les recomendamos que sigan en compañía de Agroradio con nuestra compañía musical y, como no, con la mejor información de agricultura. ¡Hasta ahora!
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2: Soy Fernando Paniagua, presidente del Consejo Andaluz de Ingenieros Agrícolas y del Colegio Oficial de Ingenieros Técnicos Agrícolas de Almería. Una serie de consejos para una alimentación saludable en primavera. La conexión con los ciclos de la naturaleza a través de la cocina estacional aporta coherencia y salud a lo que comemos con relación con nuestro entorno. Y gracias al calendario de primavera, podremos saber fácilmente qué alimentos son los más adecuados para el momento del año en el que nos encontramos y la localización donde vivimos. La primavera es la época en la que la naturaleza empieza a despertar. Necesitaremos irnos revitalizando después de los meses más fríos y para ello es importante empezar a abrir y aligerar la alimentación, con menos cocción y alimentos propios de nuestra estación. Es ideal aumentar el consumo de verduras y frutas en estilos de cocción más ligeros y disminuir la porción de alimentos más pesados como la grasa, horneados, cocciones muy largas, etc. Incluir verduras y frutas ácidas propias de la estación como ciruelas, fresas, arándanos, frutas del bosque en general, manzana verde, limón y el sabor ácido en general, añadiendo un toque de vinagre de manzana o vinagre de arroz a nuestras elaboraciones. Época de escabeches y de vinagretas también. Introducir más color verde. Los alimentos ricos en clorofila ayudan a depurar y regenerar el hígado. El apio, la espinaca, la acerga, las hojas de col, la rúcula, los brotes, la judía verde, los guisantes, la haba, el brócoli, la cebolla tierna, los ajos tiernos, el cebollino, la cebolleta. Todos estos alimentos son buenos ejemplos verde propio para la primavera. La cebada es un cereal que refresca, depura y nos ayuda a equilibrar la energía de la estación. Las lentejas también son muy indicadas en esta época del año. Mantener sopa y crema de verduras calientes, pero en cocciones más ligeras que las del invierno, con menos aceite, menos densa y menos cocción. Potenciar el uso de las hierbas frescas. Aportan dinamismo y chispa, lo que necesitamos para activarnos en esta época con tanta necesidad energética. Para combatir la astenia primaveral, también podemos usar las frutas y las hortalizas. Porque la llegada de la primavera trae consigo días más largos, temperaturas más agradables y un ambiente más vibrante. Sin embargo, muchas personas experimentan cansancio, falta de energía, dificultad para concentrarse, síntomas característicos de la astenia primaveral. Para contrarrestar estos efectos, una alimentación adecuada es clave. Por ello, exploramos frutas y verduras que ayudan a combatir la astenia primaveral, destacando sus beneficios y cómo pueden mejorar nuestro bienestar en esta época del año. Por ejemplo, y desde el Colegio Oficial de Ingenieros Agrícolas, te recomendamos el plátano, energía natural y buen humor. Espinaca, vitalidad y refuerzo para tu organismo. Naranja y cítricos, refuerzo inmunológico y frescura. Aguacate, fuente de grasa saludable y concentración. Zanahoria, antioxidante y vitalidad para la piel. Frutos rojos, protección para el estrés oxidativo. Y el brócoli, como depuración y energía duradera. Los ingenieros agrícolas también estamos detrás de toda esta producción de alimentos y hoy ha sido agradable dar unos consejos alimentarios para pasar de mejor manera la primavera. El Consejo Andaluz de Ingenieros Técnicos Agrícolas y el Colegio Oficial de Ingenieros Técnicos Agrícolas de Almería te informan. Muchas gracias.
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0: Control biológico en primavera. El final del invierno y la llegada de la primavera supone un aumento de las horas de luz y, como consecuencia, de las temperaturas. Estas circunstancias activa de nuevo las plagas que se encontraban paradas y en hibernación. Para activar el control biológico, nuevamente se hace necesario la liberación de auxiliares que se vayan instalando en el cultivo, antes que la plaga alcance niveles problemáticos en el mismo. La mejora de condiciones climáticas para las plagas también es mejora de condiciones para los auxiliares. Por tanto, su instalación en el cultivo es fácil y rápida.
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2: Buenos días y bienvenido a la sintonía de Agroradio si se acaban de incorporar. Y buenas tardes si escuchan esta nueva entrega de Agroinformación en horario de tarde. Bueno, pues en esta nueva entrega vamos a hablar de la importancia estratégica que tiene el sector agrario para la economía, no a nivel local ni a nivel nacional, sino a nivel global. Y para hablar de esa importancia estratégica, vamos a darle los buenos días y la bienvenida a José Luis Suárez, profesor del IES Business School, el IES Instituto de Enseñanzas Superiores de Empresa. José Luis, buenos días.
3: Hola, buenos días.
2: Bueno, José Luis, antes de empezar la entrevista, explícale a nuestra audiencia qué es exactamente el IES Business School.
3: Sí, esto del IES es una business school, una escuela de negocios que tenemos sedes en Múnich, Barcelona, Madrid, Nueva York y Sao Paulo, y nos dedicamos a la formación en dirección de empresas, tanto en posgrado, tenemos distintos programas máster, como a directivos y empresarios.
2: Bueno, pues José Luis, ya sabiendo qué es IES, vamos a hablar de la importancia que tiene el sector agrícola en la sociedad, un sector estratégico, pero que da la impresión que tanto a las personas que estamos en el sector agrario como a la sociedad en general se le ha olvidado esa importancia estratégica de la producción de alimentos saludables en este caso.
3: Sí, sí. Bueno, yo esto hablaría del sector primario en general, ¿no? Y donde se incluye además de la agricultura también los montes, las explotaciones forestales y distintas actividades del agro, incluso la ganadería y demás. Y yo creo que el problema es que se ha olvidado o se ha prestado menos atención a este sector, simplemente por una estadística mal entendida. Porque el sector primario ha tenido o va teniendo una importancia cada vez menor en proporción del PIB, que tiene en cuenta directamente la producción y la mano de obra ocupada, pero olvida que el resto de los sectores, el industrial y sobre todo el servicios, que es ahora el más importante, depende de manera importante del sector primario.
2: José Luis, me hace gracia que a los políticos les gusta mucho la palabra transversal, ¿no? Cuando se ponen ahora sus grandes discursos, sus grandes manifestaciones de qué bien que lo hago, ¿no? Que no es mérito de ellos, es mérito de esas personas que están trabajando en ese sector económico, sector primario, industrial o el que fuese, ¿no? Pero el sector agrario se puede considerar realmente un sector transversal que hace que haya actividad económica en diferentes sectores de la economía.
3: Me alegra que diga eso, porque yo creo que se olvida que en el sector primario hay grandes empresarios. Hay empresarios que, bueno, que hacen muy bien su trabajo, como cualquier otro, cuidando un negocio, una cuenta de resultados y a sus empleados y la gente que tiene que ver con ellos, proveedores y clientes, pero que además tiene una visión de largo plazo que a veces falta en otras actividades, porque muchas veces, por ejemplo, se hacen plantaciones de árboles que lo van a disfrutar dos generaciones después. Y esta visión de largo plazo y yo diría magnanimidad, pues a veces es poco reconocida. Y en cuanto a la transversalidad, pues efectivamente lo es, desde muchos puntos de vista, como insumos, por ejemplo, en toda una gran parte de la industria y después como sustento de las personas que trabajamos en los otros sectores.
2: El sector agrícola se suele dar una imagen de ser algo primitivo, poco avanzado tecnológicamente, nada más lejos de la realidad, porque la investigación que hay en el sector primario, tanto en variedades vegetales como en la producción de insumos cada vez más sostenibles, es decir, ahí hay una investigación impresionante. Solamente hay que ver el montón de centros de investigación tecnológico que hay dedicado al sector primario, ¿no? Y por ende también la agricultura. Pero la revolución que viene ahí a la vuelta de la esquina, por no decir que está ya, es todo ese desarrollo tecnológico que está habiendo pues con los big data, también la robótica que se está ya utilizando en el tema del manipulado de estos frutos, de esta producción de alimentos saludables, pero también en labores de campo, ¿no? Es decir, el tema robótico está a la vuelta de la esquina.
3: Sí, vamos, es un aspecto importante. Casualmente nosotros tenemos, ofrecemos junto con Alianza Rural una reunión de empresarios anual que ya va por su tercera edición, que se llama Agroforum. Uh-huh. Y lo que queremos es demostrar y también perfeccionar en la medida de nuestras actividades, el perfeccionar ese carácter empresarial del sector, donde tienen cabida, por supuesto, el emprendimiento de la innovación. Y la innovación que decía se está notando en muchos ámbitos del sector primario. Todo lo que es sensorización y digitalización de plantaciones está a la orden del día. O por ejemplo, la supervisión y el seguimiento de explotaciones mediante drones, por ejemplo, o incluso la investigación más básica que tiene que ver con regadíos o que tiene que ver con fechas y métodos de cosecha, yo creo que son muy importantes y además se ponen de manifiesto en las reuniones que hacemos en el IES.
2: José Luis, ¿se puede decir que el sector primario a lo mejor no es un sector económico donde tú haces una inversión y se vea o te dé unos resultados dados de la especulación, ¿no? Que sea muy especulativo, pero sí puede ser una inversión segura en el tiempo, ¿no?
3: Bueno, esto, inversión y seguridad son palabras muy difíciles de conciliar, ¿no? En realidad, toda inversión, sea en el orden que sea, no me refiero al sector primario, toda inversión, esto comporta un riesgo y además es casualmente lo que anima al empresario, también al empresario primario y en definitiva lo que es la justificación de la rentabilidad que tiene, el riesgo que corre, ¿no? Uh-huh. Y no solo eso, sino también pues el impacto social y ambiental, que esto se nota mucho más en el sector primario, el impacto ambiental que tiene la explotación.
2: Uh-huh. José Luis, decía, ancestralmente la raza humana, los humanos, pues cuando nos peleábamos a pedra, bueno, pues nos peleábamos básicamente por la comida y por el agua. Con el transcurrir de los años da la impresión que eso se lo ha olvidado a la raza humana y ahora piensan que nos peleamos por las guerras son con otros intereses, pero quizás también el sector agrícola, esa alimentación, esa producción de alimentos, podría ser también el futuro de las próximas guerras.
3: No, sin ninguna duda, y yo creo que desgraciadamente sí que veremos, espero que no guerras, pero sí veremos disturbios por temas de alimentación en el futuro. Por ejemplo, ya con la guerra de Rusia y Ucrania. Ajá. Una de las primeras cosas que se pactó fue el transporte de granos desde Ucrania, porque aquella zona y el Mar Negro fueron el granero de Europa desde la época de los griegos. Uh-huh. Pero ahora para hablar de aspectos más recientes, desde ahora mismo, tenemos un problema geopolítico. Primero, esto con temas de la fragmentación de comercio internacional. Y después con la guerra que estamos viendo en Oriente Medio, donde hemos visto que una buena parte de los fertilizantes pues cruzan el estrecho de Hormuz, por ejemplo, y vamos a tener escasez de estos productos en el futuro, y como decía al principio, lamentablemente tensiones sociales por temas de alimentación.
2: Bueno, pues José Luis Suárez, profesor del IES Business School, el Instituto de Enseñanzas Superiores de Empresa. José Luis, muchísimas gracias por atender los micrófonos de AgroRadio y compartir esta visión global de la importancia de la vitalidad y de la situación estratégica necesaria del sector primario a nivel global. José Luis, muchísimas gracias.
3: Encantado y muchas gracias por su interés.
2: Bueno, y a nuestra audiencia, emplazarles a que sigan en compañía de AgroRadio, con nuestra compañía musical y, cómo no, con la mejor información de agricultura. ¡Hasta ahora!
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1: Buenas tardes, bienvenidos a Agroradio. Repasamos a esta hora en nuestra emisora los precios de la pizarra de la subasta de Agroejido para este martes 26 de mayo de 2026. Tomate pera de 83 a 70 céntimos. Pepino francés de 26 a 8. Pepino español de 41 a 15 céntimos. Pepino almería de 41 a 36 céntimos. Calabacín fino de 60 a 46 céntimos. Calabacín gordo de 55 a 36 céntimos. Berenjena larga de 59 a 35. Berenjena blanca de 2 euros con 13 a 1 euro con 27. Judía Eldan de 3 euros con 50 a 2 euros con 64. Pimiento largo verde, un solo precio, 1 euro con 11. Pimiento largo rojo de 2 euros con 59 a 1 euro con 48. Pimiento corto verde, un solo precio, 55 céntimos. Pimiento corto rojo, un solo precio también, 85 céntimos. Y por último, pimiento italiano verde de 1 euro con 5 a 63 céntimos. Estos han sido los precios de la subasta de Agroejido en este martes 26 de mayo de 2026. Feliz día desde Agroradio.
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4: Buenas tardes y bienvenido a la sintonía de Agroradio si se acaban de incorporar. Bueno, pues pasan unos 17 minutos de las 2 de la tarde de hoy, martes 26 de mayo de 2026. Bueno, pues hoy ya estamos en los estudios de Agroradio. Ayer no fue así, ayer estuvimos dándole a la pata, aunque yo no tengo la pata para darle mucho, pero bueno, hay que estar en la trinchera de la información agrícola. Bueno, pues ayer tuvimos el inmenso placer de estar en Huerca Lobera, estar en la fábrica de Agrinova. Bueno, pues estuvimos compartiendo micrófonos y espacio en Agroradio, pues con trabajadores profesionales de la empresa Agrinova, también, como no, con el alcalde de Huerca Lobera, Domingo Fernández, y también estuvo Alberto, técnico de campo de Antesis Group, suministro agrícola. Bueno, pues nos estuvo hablando de cómo le funcionan los productos de Agrinova en los cultivos de sus agricultores. Bueno, agradecer a Agrinova que nos abriera las puertas de su casa, y también, cómo no, al grupo Stellantis Anjou, que bueno, pues nos cedió una Peugeot Rifter Gran Turismo. Fuimos en primera clase, fuimos en clase business. En fin, pues hay que decir que una maravilla de coche. Como yo siempre digo, la Peugeot Rifter es el coche que Dios dijo para los agricultores. Bueno, pues eso fue en el día de ayer. En el día de hoy, pues la cosa ha sido bien distinta. Bueno, pues esta mañana hemos tenido nota de prensa de FEPET, donde nos habla de menos fruta y más hortalizas en el primer trimestre de 2026. Bueno, pues las tendencias, bueno, tampoco es que sea una diferencia abismal, ¿no? Pero bueno, hoja de sierra, esto es lo que hay. También hemos tenido a Fernando Paniagua, presidente de COITAL y también del Colegio de Ingenieros Técnicos Andaluz. Nos habla de hábitos saludables a la hora de alimentarnos, que se nos olvida muchas veces, a mí el primero, también tengo que decirlo. Y por último, hemos tenido a José Luis Suárez, profesor del IES, Business School, el Instituto de Enseñanza Superior de Empresa. Es un pedazo centro business, es decir, con delegaciones en todo el mundo, donde, bueno, pues se forma a los altos ejecutivos, pues de grandes grupos empresariales a nivel mundial, ¿no? Bueno, pues eso es lo que hemos tenido esta mañana en la parrilla informativa de Agroradio. Bueno, por suerte o por desgracia, ahora en las parrillas informativas de otros medios de comunicación, bueno, pues no tenemos nada más que malas noticias, porque no son buenas. Esto no tenía que haber sucedido nunca, jamás, nunca, jamás. Es decir, el nivel que estamos llegando de corrupción de nuestra clase política, y complicidad de los medios de comunicación. Ahí la dejo, porque luego van de salvapatrias y sois todos arrodillados, arrodilladas. Es vergüenza lo que se está viendo en los medios de comunicación. La chica de los guardabarros, de las orejas tipo guardabarro, ya no está en ese púlpito donde estaba todos los días arengando y diciendo estupideces varias. Hala, ya estás disfrutando tu karma. Que hay que ser buenas personas. No cómplices de políticos de clase política corrupta en todos los colores digo, que ya está bien, que el ciudadano estamos hasta las narices de trabajar y de pagar, para que se lo lleven calentito, para que venga el ministro Cachocarne a decir que él no dimite porque no ha soldado el raíl. Tú lo que no tienes vergüenza ni sabes de qué color es. Y el karma te llegará, no soldador de vía. Ya te llegará el karma, no soldador de vía. En fin, al final dan pena. Toda esta gentuza dan pena. Son necios con certificado, sin vergüenza y supuestos ladrones, vamos a decirlo elegantemente. Porque vamos, familias humildes ahora con alhajas exclusivas. Venga, hombre, venga, venga, que no hay ningún tonto bueno. Ni un tonto bueno. Y ahí lo dejo. Bueno, pues vamos a poner el punto final, para ver si también le llega ya el final a esta casta corrupta. Ya está bien, que hay que decirlo así, en todos los colores, que en todos los partidos los hay. Y lo tienen que limpiar la misma gente que está en esos partidos. No sé, yo no me he enterado. Venga, hombre. Que aquí todo el mundo sabemos quién es quién. Lo que pasa en Madrid yo no lo sé. Bueno, pues hoy quiero dejarles con un tema que me hace mucha gracia el estribillo de esta canción. Una canción de la Orquesta Mondragón, un tema de la Orquesta Mondragón, Olvídate de mí. Y bueno, pues es una declaración de intenciones en experiencias amorosas de la vida, vamos a decirlo así. Un tema muy divertido. En fin, y Javier Gurruchaga pues lo defiende bastante bien. Pues les dejo con la Orquesta Mondragón y el tema Olvídate de mí. Y como siempre decimos, mañana más y mejor. Hasta mañana.

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0: Las tres. 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

0: Las cuatro.
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Bueno, bueno, nos encantan los lunes, disfrutamos un montón el saber que volvemos a estar con vosotros, a poner música de la buena, eso sí, y a pasar tres orillas de buena sintonía en el 103.0 de la FM Agro Radio. También nos puedes seguir en www.agrodifusión.es, la pestaña de Agro Radio, dentro de esa página. Hola, ¿qué tal? Yo soy Pepe Gómez, este tu agrolocutor que hacemos todos los días de lunes a viernes un programa llamado Agro Tardeo. Aquí todo es agro, ya lo sabes, porque la agricultura es nuestra esencia y alrededor de ella hacemos todo lo demás. Vamos a comenzar hoy lunes, vamos a comenzar como os decía hoy con un grupo sueco, con Roxette, con un dúo que hace 5 años se rompió por la muerte de su cantante. Mary Fredrickson murió de cáncer hace 5 años. Te hablo de Roxette, un grupo que vuelve a los escenarios porque se ha incorporado, aparte de Pierre Gessle, que es el líder y compositor, a una superestrella sueca llamada Lena Philipsson, y están de vuelta en los escenarios cantando. Han tenido una gira por Sudáfrica impresionante con mucho éxito. Nosotros los vamos a recordar aquí hoy con una de sus grandes canciones, Debe de ser amor, una copla del 87 que te recordamos, que te traemos para iniciar hoy Agro Tardeo. Bienvenidos

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Es un grupo clásico en la historiografía musical de nuestro país, aunque por desgracia no tuvo el éxito que realmente tenía que haber tenido. Los 091 a mí me encantan, ya lo sabes, por eso los pongo mucho aquí en Agro Radio. Un grupo impresionante en la historia, como te decía, de España, como lo fueron también los Leños. Sí, señor, los Leños. Sí, señor, se llama la copla, ¿eh? Aquí la traigo.

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0: Son las 4:30. 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

Yo creo que hasta que escuchamos esta canción, no es que ya no habíamos escuchado nunca este grupo, For Now Blondies, sino no habíamos escuchado lo que no dominamos mucho el inglés, esa expresión, WhatsApp, que es lo que pasa. A partir de ahí, pues fue todo un espectáculo, porque el WhatsApp hoy en día, ¿qué te voy a contar del WhatsApp, verdad? WhatsApp se llamaba esta copla que tuvo un éxito tremendo en finales de los 80. For Now Blondies, con ella nos enlaza con otro de los grandes de la historia de la música, con Bob Dylan, de que decía el amigo Keith Richard que trabajaría en cualquier lugar con él, en el infierno o en el cielo, decía que lo amaba. Keith Richard, Bob Dylan, aquí en Agro Tardeo, Jokerman.

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Yo no sé cuántas veces se ha retirado, no sé cuántas veces ha dicho que era su última gira, no sé cuántas veces se ha dicho que era su último disco, pero lo ha vuelto a hacer, lo ha vuelto a sacar un LP, ha vuelto a sacar un single y aquí te lo traemos. Se llama En la rampa de salida, es de Miguel Ríos, el último vals, ¿no? En la rampa de salida, lo último de Miguel. Está muy bien la copla, ¿eh? Escúchala. En la rampa de salida, Miguel Ríos en Agrotardeo.

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2: Y después, de regalo, el Todo a Pulmón, un clásico en su discografía, pero un poco no, mucho más intimista.

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4: Buenos días y bienvenido a la sintonía de Agroradio si se acaban de incorporar. Y buenas tardes si escuchan esta nueva entrega de Agroradio en horario de tarde. Bueno, pues en estos espacios informativos, bueno, pues hacemos entrevistas y otras veces pues les traemos información, algunas elaboradas por nosotros y otras, bueno, pues que nos envían notas de prensa, como es el caso de este espacio. En este momento vamos a darle traslado a ustedes una nota de prensa que nos ha enviado FEPEX, en la que dice que menos fruta y más hortaliza en la exportación del primer trimestre, que descendió un 1% en volumen. La exportación española de fruta y hortaliza fresca en el primer trimestre de 2026 descendió un 1% en volumen, totalizando 3,4 millones de toneladas, debido al menor peso de las frutas, que retrocedieron un 4,5%, y mayor protagonismo del segmento hortícola, con un 2% más exportado. Según los datos del Departamento de Aduana e Impuestos Especiales hechos públicos ayer, bueno, ayer, la semana pasada, y procesados por FEPE, el retroceso del volumen en el primer trimestre responde en gran medida a la caída de algunas de las principales frutas exportadas, en concreto cítrico y fresa. Las mayores bajadas se concentraron en la mandarina, con 45.718 toneladas menos, y la naranja, que pierde 45.061 toneladas. También retrocedió la fresa, con un descenso de 16.084 toneladas, pasando de 109.982.000 toneladas en el primer trimestre de 2025 a 93.989 toneladas en el mismo periodo de este año, un 15% menos. Retroceso debido a las sucesivas borrascas que afectaron a Huelva desde diciembre a febrero. Estas reducciones explican buena parte del ajuste del volumen total en un contexto en el que las frutas retrocedieron un 4,5% hasta situarse en 1.400.000 toneladas. Frente a esta tendencia, la hortaliza ha mostrado un comportamiento más dinámico en el primer trimestre de este año, con un aumento del volumen exportado del 2%, totalizando 1.900.000 toneladas, lo que ha permitido amortiguar la caída global. En conjunto, el trimestre refleja un cambio en la composición de la oferta exportada, con menor peso de fruta y mayor protagonismo del segmento hortícola, según FEPEX. En cuanto al valor de la exportación española de fruta y hortaliza fresca en el primer trimestre de este año, creció un 8%, totalizando 6.140 millones de euros. Este crecimiento se apoya fundamentalmente en el comportamiento del bloque de hortaliza, que creció un 13%, alcanzando los 3.520 millones de euros, mientras que las frutas registraron un aumento más moderado, del 1%, totalizando 2.619 millones de euros. Entre los productos que más contribuyeron al incremento del valor destacan el pepino, con un aumento de 4.786 euros, lo que supuso un crecimiento del 24%, totalizando 537 millones de euros. El calabacín, que creció un 49%, totalizando 251 millones de euros. Y el pimiento, con un 10%, situándose en 787 millones de euros. Y en fruta, destacó con un 35% más y 287 millones de euros. En el lado contrario, destaca la fresa, con un retroceso del valor exportado del 9, 9,5%, totalizando 418 millones de euros. Desde el punto de vista territorial, el comportamiento de las exportaciones refleja un mayor peso relativo de Andalucía y Murcia frente a la reducción del volumen exportado por Comunidad Valenciana. Y en este primer trimestre de 2026, Andalucía se mantiene como principal origen exportador con 1.200.000 toneladas, lo que supone un incremento de 39.934 toneladas, un 3,3% más. Murcia registró también un crecimiento significativo con 688.332 toneladas, tras aumentar en 45.908 toneladas, un 7% más. Por el contrario, Comunidad Valenciana redujo sus exportaciones un 10%, totalizando 1 millón de toneladas. Según los datos del Departamento de Aduanas e Impuestos Especiales procesados por FEPE y hechos públicos la semana pasada a través del Informe Mensual del Comercio Exterior, elaborado por la Secretaría de Estado de Comercio, dependiente del Ministerio de Economía, Comercio y Empresa. Bueno, pues repetir un dato que se ha quedado ahí un poco. Era, en fruta destacó el limón con un 35% más y 287 millones de euros. Y en el lado contrario destaca la fresa con un retroceso del valor exportado del 9,5%, totalizando 418 millones de euros. Ese dato había quedado ahí un poquito confuso. Bueno, pues esta es la información que nos ha hecho llegar FEPE en relación a la exportación de frutas y hortalizas en el primer trimestre de 2026, pues donde dice que menos fruta y más hortaliza, un 1% más en exportación este trimestre. Bueno, pues como siempre decimos, les recomendamos que sigan en compañía de AgroRadio con nuestra compañía musical y, como no, con la mejor información de agricultura. ¡Hasta ahora!
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Pues nuestro amigo José Ortega nos ha pedido un grupo que le encanta, se llaman Fue el Fandango. Ella es cordobesa, Anita, Cristina Manjón y el amigo Alejandro Acosta, un dúo con canciones como esta que te traigo, como Caballos en la Niebla Salvaje. ¡Qué barbaridad! Para ti, amigo Ortega, disfruta de Fue el Fandango aquí en Agrotardeo.

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Dua Lipa y Elton John, que por cierto el hombre anda muy enfadado últimamente contra el gobierno de su país, que intenta flexibilizar los derechos de autor para facilitar el uso del contenido artístico por parte de lo que es la inteligencia artificial. Él dice que esto es un proyecto criminal y que está siendo increíblemente traicionado por los políticos de su país. Elton John, en Agrotardeo, es que es el número uno, ¿eh? 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

0: Son las 5:30. 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

Pues no se nos puede criticar porque no tocamos todos los palos, porque ya te digo, mira, vamos a pasar desde los Mother Talking, que estás escuchando, al amigo John Lennon, que un 6 de mayo, pero del año 1969, ha llovido ya, ¿eh? John Lennon y Yoko Ono permanecieron 8 días en una cama en la habitación del Hotel Reina Elizabeth en Montreal, Canadá, para promover la paz mundial. Y allí grabaron una copla que te traigo por aquí, que se llama Give Peace a Chance, dale una oportunidad a la paz, aquí en Agrotardeo.

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Pues ha sorprendido a todo el mundo musical la historia que se ha publicado en un diario británico, en el Mirror, sobre la aparición de una hija secreta de 48 años que Freddie Mercury tuvo con la mujer de un amigo. Además, aparece en un nuevo libro que se llama Love Freddie y detalla cómo la niña fue concebida accidentalmente durante una aventura con la esposa de un amigo cercano a Freddie Mercury en el año 1976. La niña tiene ahora 48 años y dice que le regaló su padre pues una serie de libros y diarios personales. No sé si eso será verdad o no, el caso es que nos viene muy bien para poner a Freddie con la gran Montserrat Caballé, un clasicazo aquí en Agro Tardeo.

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qué romántico, ¿no? Me he puesto muy, muy tierno, muy tierno. Ojos de hielo, modestia aparte, un clasicazo de los 80 que te hemos traído aquí en Acortardeo. Oye, para ojos de hielo, pues ya puesto, pues un corazón de cristal. Y además si lo canta Miley Cyrus en una nueva versión con un nuevo toque más gamberro, mucho mejor casi, ¿verdad? Hard Glass, corazón de cristal, una vieja canción de Blondie en la voz de Miley Cyrus.

0: Son las 6.
1: Las 6.
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5: Soy Fernando Paniagua, presidente del Consejo Andaluz de Ingenieros Agrícolas y del Colegio Oficial de Ingenieros Técnicos Agrícolas de Almería. Una serie de consejos para una alimentación saludable en primavera. La conexión con los ciclos de la naturaleza a través de la cocina estacional aporta coherencia y salud a lo que comemos con relación con nuestro entorno. Y gracias al calendario de primavera, podremos saber fácilmente qué alimentos son los más adecuados para el momento del año en el que nos encontramos y la localización donde vivimos. La primavera es la época en la que la naturaleza empieza a despertar. Necesitaremos irnos revitalizando después de los meses más fríos y para ello es importante empezar a abrir y aligerar la alimentación, con menos cocción y alimentos propios de nuestra estación. Es ideal aumentar el consumo de verdura y fruta en estilos de cocción más ligeros y disminuir la porción de alimentos más pesados como la grasa, horneados, cocciones muy largas, etc. Incluir verdura y fruta ácida propias de la estación como ciruelas, fresas, arándanos, frutas del bosque en general, manzana verde, limón y el sabor ácido en general, añadiendo un toque de vinagre de manzana o vinagre de arroz a nuestras elaboraciones. Época de escabeches y de vinagretas también. Introducir más color verde. Los alimentos ricos en clorofila ayudan a depurar y regenerar el hígado. El apio, la espinaca, la acerga, las hojas de col, la rúcula, los brotes, la judía verde, los guisantes, la haba, el brócoli, la cebolla tierna, los ajos tiernos, el cebollino, la cebolleta. Todos estos alimentos son buenos ejemplos verde propio para la primavera. La cebada es un cereal que refresca, depura y nos ayuda a equilibrar la energía de la estación. Las lentejas también son muy indicadas en esta época del año. Mantener sopa y crema de verduras calientes, pero en cocciones más ligeras que las del invierno, con menos aceite, menos densa y menos cocción. Potenciar el uso de las hierbas frescas. Aportan dinamismo y chispa, lo que necesitamos para activarnos en esta época con tanta necesidad energética. Para convertir la astenia primaveral, también podemos usar las frutas y las hortalizas. Porque la llegada de la primavera trae consigo días más largos, temperaturas más agradables y un ambiente más vibrante. Sin embargo, muchas personas experimentan cansancio, falta de energía, dificultad para concentrarse, síntomas característicos de la astenia primaveral. Para contrarrestar estos efectos, una alimentación adecuada es clave. Por ello, exploramos frutas y verduras que ayudan a combatir la astenia primaveral, destacando sus beneficios y cómo pueden mejorar nuestro bienestar en esta época del año. Por ejemplo, y desde el Colegio Oficial de Ingenieros Agrícolas, te recomendamos el plátano, energía natural y buen humor. Espinaca, vitalidad y refuerzo para tu organismo. Naranja y cítricos, refuerzo inmunológico y frescura. Aguacate, fuente de grasa saludable y concentración. Zanahoria, antioxidante y vitalidad para la piel. Frutos rojos, protección para el estrés oxidativo. Y el brócoli, como depuración y energía duradera. Los ingenieros agrícolas también estamos detrás de toda esta producción de alimentos y hoy ha sido agradable dar unos consejos alimentarios para pasar de mejor manera la primavera. El Consejo Andaluz de Ingenieros Técnicos Agrícolas y el Colegio Oficial de Ingenieros Técnicos Agrícolas de Almería te informan. Muchas gracias.
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Estamos abriendo la última hora ya de nuestro agro tardeo y lo abrimos celebrando que un mes de mayo, porque pero del año 1984, dos semanas seguidas consiguió Denise Williams, que era una ex corista de Stevie Wonder, alcanzar la posición número uno en las ventas en Estados Unidos con una copla incluida en la banda sonora de una película llamada Footloose, una película pues muy ochentera que tenía esta copla como una de sus canciones insignia de la banda sonora. Let's Hear It for the Boy, Denise Williams, aquí en Agro Tardeo.

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Pues esta pareja tenía la fea costumbre de subirse al tejado y hacer allí malabarismo. Bueno, fea. No sé si es fea, pero es peligrosa, ¿eh? María Montseny, Teo Carralda, un clásico en su discografía llamada Los Tejados. Y es que en Los Tejados se puede ver entre el cielo y el suelo, ¿verdad? Mecano, en Agro Tardeo.

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Ya sabes que nos encanta celebrar los cumpleaños aquí en Agrotardeo. Hoy, pero desde el año 1972, nació Sergio Pallín, que es uno de los guitarristas de la banda mexicana Maná. Y para eso, pues, nos vamos al bar. ¿Quién, dónde mejor se va a estar, verdad? Hay que celebrarlo.

0: Son las 6:30. 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

0: Nos queda menos de media hora y hay que celebrarlo con buena música. Bueno, siempre la ponemos, ¿eh? Amaral o Izal, te dejo a elegir. Es como el paraíso.
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Un 20 de mayo del año 1994, Michael Jackson se casó con Lisa Marie Presley, hija de Elvis Presley. La pareja se divorció en el 95, un año después. Se conocieron cuando Presley tenía 7 años y asistió a varios conciertos del amigo Michael Jackson. Normal que sacaran esta copla poco después, diciendo déjame solo, mejor solo que mal acompañado. Leave me alone, Michael Jackson.

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Qué miedo da esta mujer cuando empieza a rugir, ¿eh? Es peligrosa. Road, Katy Perry, os vamos a dejar hoy con un clasicazo, con una música de película, La conquista del paraíso, con un mago, con un compositor de primer nivel llamado Vangelis. La conquista del paraíso, es una delicia escucharla, ¿eh? Disfrútala aquí en Agrotardeo, espero lo hayas pasado bien, y si no, pues mañana tenemos 3 horas por delante para intentar subsanar los errores. Ha sido un placer estar contigo, saludos de Pepe Gómez, sé moderadamente feliz. ¡Hasta luego!

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2: Buenos días y bienvenido a la sintonía de Agroradio si se acaban de incorporar. Y buenas tardes si escuchan esta nueva entrega de Agroinformación en horario de tarde. Bueno, pues en esta nueva entrega vamos a hablar de la importancia estratégica que tiene el sector agrario para la economía, no a nivel local ni a nivel nacional, sino a nivel global. Y para hablar de esa importancia estratégica, vamos a darle los buenos días y la bienvenida a José Luis Suárez, profesor del IES Business School, el IES Instituto de Enseñanzas Superiores de Empresa. José Luis, buenos días.
3: Hola, buenos días.
2: Bueno, José Luis, antes de empezar la entrevista, explícale a nuestra audiencia qué es exactamente el IES Business School.
3: Sí, esto del IES es una business school, una escuela de negocios que tenemos sedes en Múnich, Barcelona, Madrid, Nueva York y Sao Paulo, y nos dedicamos a la formación en dirección de empresas, tanto en posgrado, tenemos distintos programas máster, como a directivos y empresarios.
2: Bueno, pues José Luis, ya sabiendo qué es IES, vamos a hablar de la importancia que tiene el sector agrícola en la sociedad, un sector estratégico, pero que da la impresión que tanto a las personas que estamos en el sector agrario como a la sociedad en general se le ha olvidado esa importancia estratégica de la producción de alimentos saludables en este caso.
3: Sí, sí. Bueno, yo esto hablaría del sector primario en general, ¿no? Y donde se incluye además de la agricultura también los montes, las explotaciones forestales y distintas actividades del agro, incluso la ganadería y demás. Y yo creo que el problema es que se ha olvidado o se ha prestado menos atención a este sector simplemente por una estadística mal entendida. Porque el sector primario ha tenido o va teniendo una importancia cada vez menor en proporción del PIB, que tiene en cuenta directamente la producción y la mano de obra ocupada, pero olvida que el resto de los sectores, el industrial y sobre todo el servicios, que es ahora el más importante, depende de manera importante del sector primario.
2: José Luis, me hace gracia que a los políticos les gusta mucho la palabra transversal, ¿no? Cuando se ponen ahora sus grandes discursos, sus grandes manifestaciones de qué bien que lo hago, ¿no? Que no es mérito de ellos, es mérito de esas personas que están trabajando en ese sector económico, sector primario, industrial o el que fuese, ¿no? Pero el sector agrario se puede considerar realmente un sector transversal que hace que haya actividad económica en diferentes sectores de la economía.
3: Me alegra que diga eso, porque yo creo que se olvida que en el sector primario hay grandes empresarios. Hay empresarios que, bueno, que hacen muy bien su trabajo, como cualquier otro, cuidando un negocio, una cuenta de resultados y a sus empleados y la gente que tiene que ver con ellos, proveedores y clientes, pero que además tienen una visión de largo plazo que a veces falta en otras actividades, porque muchas veces, por ejemplo, se hacen plantaciones de árboles que lo van a disfrutar dos generaciones después. Y esta visión de largo plazo y yo diría magnanimidad, pues a veces es poco reconocida. Y en cuanto a la transversalidad, pues efectivamente lo es, ¿eh? Desde muchos puntos de vista, como insumos, por ejemplo, en una gran parte de la industria y después como sustento de las personas que trabajamos en los otros sectores.
2: El sector agrícola se suele dar una imagen de ser algo primitivo, poco avanzado tecnológicamente, nada más lejos de la realidad, porque la investigación que hay en el sector primario, tanto en variedades vegetales, como en la producción de insumos cada vez más sostenibles. Es decir, ahí hay una investigación impresionante. Solamente hay que ver el montón de centros de investigación tecnológico que hay dedicado al sector primario, ¿no? Y por ende también la agricultura. Pero la revolución que viene ahí a la vuelta de la esquina, por no decir que está ya, es todo ese desarrollo tecnológico que está habiendo, pues, con los big data, también la robótica que se está ya utilizando en el tema del manipulado de estos frutos, de esta producción de alimentos saludables, pero también en labores de campo, ¿no? Es decir, el tema robótico está a la vuelta de la esquina.
3: Sí, vamos, eso es un aspecto importante. Casualmente nosotros tenemos, ofrecemos junto con Alianza Rural una reunión de empresarios anual que ya va por su tercera edición, que se llama Agroforum. Uh-huh. Y lo que queremos es demostrar también perfeccionar en la medida de nuestras actividades, el perfeccionar ese carácter empresarial del sector, donde tienen cabida, por supuesto, el emprendimiento de la innovación. Y la innovación que decía se está notando en muchos ámbitos del sector primario. Todo lo que es sensorización y digitalización de plantaciones está a la orden del día. O por ejemplo, la supervisión y el seguimiento de explotaciones mediante drones, por ejemplo, o incluso la investigación más básica que tiene que ver con regadíos o que tiene que ver con fechas y métodos de cosecha, yo creo que son muy importantes y además se ponen de manifiesto en las reuniones que hacemos en el IES.
2: José Luis, ¿se puede decir que el sector primario a lo mejor no es un sector económico donde tú haces una inversión y se vea o te dé unos resultados dados de la especulación, ¿no? Que sea muy especulativo, pero sí puede ser una inversión segura en el tiempo, ¿no?
3: Bueno, esto, inversión y seguridad son palabras muy difíciles de conciliar, ¿no? En realidad, toda inversión, sea en el orden que sea, no me refiero al sector primario, toda inversión, esto comporta un riesgo y además es casualmente lo que anima al empresario, también al empresario primario y en definitiva lo que es la justificación de la rentabilidad que tiene, el riesgo que corre, ¿no? Uh-huh. Y no solo eso, sino también pues el impacto social y ambiental, que esto se nota mucho más en el sector primario, el impacto ambiental que tiene la explotación.
2: Uh-huh. José Luis, decía, ancestralmente la raza humana, los humanos, pues cuando nos peleábamos a pedra, bueno, pues nos peleábamos básicamente por la comida y por el agua. Con el transcurrir de los años da la impresión que eso se lo ha olvidado a la raza humana y ahora piensan que nos peleamos por las guerras son con otros intereses, pero quizás también el sector agrícola, esa alimentación, esa producción de alimentos, podría ser también el futuro de las próximas guerras.
3: No, sin ninguna duda, y yo creo que desgraciadamente sí que veremos, espero que no guerras, pero sí veremos disturbios por temas de alimentación en el futuro. Por ejemplo, ya con la guerra de Rusia y Ucrania. Ajá. Una de las primeras cosas que se pactó fue el transporte de granos desde Ucrania, porque aquella zona y el Mar Negro fueron el granero de Europa desde la época de los griegos. Uh-huh. Pero ahora para hablar de aspectos más recientes, desde ahora mismo, tenemos un problema geopolítico. Primero, esto con temas de la fragmentación de comercio internacional. Y después con la guerra que estamos viendo en Oriente Medio, donde hemos visto que una buena parte de los fertilizantes pues cruzan el estrecho de Hormuz, por ejemplo. Y vamos a tener escasez de estos productos en el futuro y como decía al principio, lamentablemente tensiones sociales por temas de alimentación.
2: Bueno, pues José Luis Suárez, profesor del IES Business School, el Instituto de Enseñanzas Superiores de Empresa. José Luis, muchísimas gracias por atender los micrófonos de AgroRadio y compartir esta visión global de la importancia de la vitalidad y de la situación estratégica necesaria del sector primario a nivel global. José Luis, muchísimas gracias.
3: Encantado y muchas gracias por su interés.
2: Bueno, y a nuestra audiencia, emplazarles a que sigan en compañía de AgroRadio, con nuestra compañía musical y, cómo no, con la mejor información de agricultura. ¡Hasta ahora!
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0: Las 8.
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0: Las 12.
1: Las 12.
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0: Las dos.
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